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0: Estén sus cinturones porque vamos a aterrizar con Luis Towers y KB33. Yeah.

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0: Son las 4:09.
1: Dígale gracias, Señor. Gracias, Espíritu Santo.
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1: Porque tú estás en este lugar. Porque tú estás conmigo. Porque tú me escuchas. Porque tú me amas. Porque tú eres fiel y bueno para perdonarme, Señor. Para restaurarme. Para sanarme. Para liberar mi vida de toda opresión. Dele gracias, dígale te bendigo, Señor. Con mis labios, con mis palabras y con mi corazón te bendigo. Porque esta oración llega a tu presencia en este momento, Señor. En el nombre de Jesús, por la sangre de Jesús.
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1: Pasas sanando mi ser.

Preséntele su realidad a Dios, preséntele su realidad a Él. Dígale: Señor, esta es mi vida, pasa sanándola, pasa tocándome, Señor.

0: Gracias, Señor. Gracias, mi Dios, por tu presencia en este lugar. Gracias, Dios. Vamos, levante su voz, que se escuche en este lugar. Dígale gracias, Padre, por esa sangre que Jesús derramó, y porque por esa sangre soy perdonado, soy sanado, soy liberado. Gracias, Jesús. Y gracias, Espíritu Santo, por estar aquí, por ser mi compañía, mi defensor. Gracias, Espíritu Santo. A ti sea la gloria, a ti sea la alabanza, Dios Todopoderoso, por todos los siglos.
1: Vive
0: los siglos. Amén.
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0: Señor, tú eres el Rey de Reyes.
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0: Son las 4:41.
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2: Ese es el día que ha hecho el Señor. Dice el Salmo, nos vamos a gozar y nos vamos a alegrar en el Señor. ¿Cuántos están listos para alegrarse en esta noche?

0: Sí, señor. Venimos con alegría delante de ti en esta noche.
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0: Bendito el nombre de nuestro Señor.
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2: Te quiero invitar a que alces esas manos en
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2: Y le digas, Señor, por lo que tú has hecho, es que levanto mis manos ante ti.

0: Gracias, Jesús. Gracias por tu amor por nosotros, Señor. Te adoramos, Señor.
1: Son las 5:28.

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3: Lanzaron los primeros bombardeos en Irak por parte de las fuerzas de la coalición.
4: Decenas de miles de efectivos de las Fuerzas Armadas de Estados Unidos están poniéndose en marcha para incorporarse a los que ya están en Irak.
3: La situación en el campo de batalla se intensifica.
5: Continúan las protestas contra la guerra en todo el mundo.
6: Tenemos una jornada de apoyo a los soldados en el frente desde Camp Pendleton, en California, la más grande.
7: El ejército de los Estados Unidos no sabe si Saddam Hussein está vivo o muerto.
8: El ejército de Estados Unidos confirmó que tiene 36 bajas en sus filas, otros 7 son prisioneros.
9: Un helicóptero de los Estados Unidos cayó en el sur de Irak. Murieron 3 de sus ocupantes, uno resultó.
10: Niños jugaban en el jardín de esta casa cuando una bomba cayó en el lugar. En este momento hay 3 personas en el hospital, un niño gravemente herido y una menor de 14 años muerta.
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Son las 5:57.

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1: Evangelio de hoy, viernes 5 de junio de 2026. Primera lectura. Lectura de la segunda carta del apóstol San Pablo a Timoteo, capítulo 3, versículos del 10 al 17. Tú seguiste paso a paso mi doctrina y mi conducta, mis planes, fe y paciencia, mi amor fraterno y mi aguante en las persecuciones y sufrimientos. Como aquellos que me ocurrieron en Antioquía, Iconio y Listra. ¡Qué persecuciones padecí! Pero de todas me libró el Señor. Por otra parte, todo el que se proponga vivir piadosamente en Cristo Jesús será perseguido. En cambio, esos perversos embaucadores irán de mal en peor, y extraviándose ellos mismos. Pero tú, permanece en lo que has aprendido y se te ha confiado, sabiendo de quién lo aprendiste y que desde niño conoces la Sagrada Escritura. Ella puede darte la sabiduría que por la fe en Cristo Jesús conduce a la salvación. Toda Escritura inspirada por Dios es también útil para enseñar, para reprender, para corregir, para educar en la virtud. Así el hombre de Dios estará perfectamente equipado para toda obra buena. Palabra de Dios. Te alabamos, Señor.
2: Salmo responsorial. Mucha paz tienen los que aman tus leyes, Señor. Muchos son los enemigos que me persiguen, pero yo no me aparto de tus preceptos. Mucha paz tienen los que aman tus leyes, Señor. El compendio de tu palabra es la verdad, y tus justos juicios son eternos. Mucha paz tienen los que aman tus leyes, Señor. Los nobles me perseguían sin motivo, pero mi corazón respetaba tus palabras. Mucha paz tienen los que aman tus leyes, Señor. Mucha paz tienen los que aman tus leyes, y nada los hace tropezar. Mucha paz tienen los que aman tus leyes, Señor. Aguardo tu salvación, Señor, y cumplo tus mandatos. Mucha paz tienen los que aman tus leyes, Señor. Guardo tus decretos, y tú tienes presentes mis caminos. Mucha paz tienen los que aman tus leyes, Señor.
1: Lectura del Santo Evangelio según San Marcos, capítulo 12, versículos del 35 al 37. En aquel tiempo, mientras enseñaba en el templo, Jesús preguntó: ¿Cómo dicen los escribas que el Mesías es hijo de David? El mismo David, inspirado por el Espíritu Santo, dice: Dijo el Señor a mi Señor, siéntate a mi derecha, y haré de tus enemigos estrado de tus pies. Si el mismo David lo llama Señor, ¿cómo puede ser hijo suyo? La gente, que era mucha, disfrutaba escuchándolo. Palabra del Señor. Gloria a ti, Señor Jesús.
2: Amado Señor, muchas veces creemos conocerte, pero en realidad te hemos reducido a lo que entendemos. Hoy queremos dejar que nos sorprenda, Señor. Rompe nuestras ideas pequeñas sobre ti y enséñanos quién eres realmente. Amén. En el Evangelio de hoy, Jesús está en el templo. Era un lugar de estudio y de tradición, un lugar donde se supone que todos saben. Y Jesús hace algo incómodo, rompe esquemas, como siempre. La gente tenía claro quién era el Mesías, descendiente de David, rey esperado, figura histórica. Pero Jesús amplía el horizonte. No es solo hijo, es Señor. No es solo pasado, es eterno. El problema no es que Dios sea pequeño, es que nosotros lo hemos encogido. Y es que Jesús no cabe en nuestras categorías cómodas, amados hermanos, y cuando Dios no cabe en nuestras categorías cómodas, nos confronta. Hoy también hemos reducido a Dios, lo hemos convertido en un solucionador de problemas, un consuelo de emergencia y hasta en un amuleto espiritual. Pero no en Señor. Y hay diferencia, porque Señor significa autoridad, significa prioridad, y significa que no solo nos ayuda, sino que nos dirige. Muchos dicen creer en Dios, pero viven como si fueran dueños absolutos de su vida. Creen en un Dios que acompaña, pero no en un Dios que gobierna. Haz silencio un momento y pregúntate si Dios es consuelo en tu vida o es Señor. Si lo buscas cuando necesitas algo o lo sigues cuando te incomoda. A veces el miedo a que Dios sea Señor es miedo a perder el control. Nos da tranquilidad un Dios pequeño, pero nos asusta un Dios grande. Porque un Dios grande nos obliga a confiar. Y es que Dios no nos pide entender más, sino que nos rindamos más. Dejar que Él sea nuestro Señor también en lo que no entendemos y que Él dirija lo que nos cuesta soltar. Dejar que Él gobierne sobre nuestras decisiones. Recuerda esto, Dios no vino a caber en tu vida, vino a sostenerla. Por eso antes de tomar una decisión importante, vas a decir en silencio, Señor, no solo acompáñame, guíame. Y espera un momento antes de actuar. Amado Señor, si te hemos reducido a nuestras ideas, perdónanos, Señor. No queremos un Dios cómodo, queremos a uno verdadero. Sé Señor de nuestros miedos, sé Señor de nuestros planes, sé Señor de nuestras decisiones. No queremos solo escucharte con agrado, queremos seguirte con confianza. Amén. Por eso, como propósito, amados hermanos, vamos a reconocer a Dios como Señor, no solo como ayuda. Y como pregunta reflexiva, vamos a responder en qué área de tu vida te cuesta permitir que Dios sea Señor y no solo acompañante. Un Dios pequeño no transforma, amados hermanos, un Señor sí. Y cuando lo dejas ser Señor de tu vida y de tu historia, entonces dejas de depender solo de ti. Padre Santo, te damos gracias, Padre, por habernos permitido llegar con vida el día de hoy y hasta este momento. Te damos gracias por el pan de cada día. Te pedimos, Padre, que con este Evangelio y el de todos los días nos permitas renacer como personas, como seres incorruptibles. Ayuda a todas las personas del mundo que en este momento elevan sus peticiones personales hacia ti. Oremos también, hermanos, para que nuestras súplicas lleguen a Él, para que su bendición cubra completamente nuestras vidas. Él nos ha prometido que si guardamos sus mandamientos, nos bendecirá y nos protegerá siempre. Amén.
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0: Son las 7:03.
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2: Cordial saludo a esta hora del día para todos los oyentes. Viernes 5 de junio del 2026, vehículos con carga, 1.100 vehículos para un total de 7.928 toneladas. Ante el aumento en la oferta de 4 variedades de papa, el precio descendió en el mercado mayorista de la capital del país, Corabastos. La semana pasada se registró un aumento en la variedad parda pastusa, el bulto de 50 kilos quedó en 115 mil pesos, hoy está en 105 mil. La redosa negra, que estaba en 110 mil, bajó a 100 mil pesos. La sabanera, que estaba en 150, pasó a 130 mil pesos. Y la criolla o amarilla, el bulto de 290, bajó a 260 mil pesos. 7 productos bajaron sus cotizaciones, entre los que están la acelga, el rábano rojo, el limón Tahití, la papa criolla, la parda pastusa, la redosa negra, la papa sabanera. Los productos que tuvieron tendencia al alza: arveja verde, cilantro, coliflor, frijol verde, zanahoria y maracuyá. Hoy es viernes, hay que hacer mercado, hay que rendir el presupuesto familiar. Le recomendamos tener en cuenta a la hora de hacer el mercadito los granos y procesados: arroz, lenteja, garbanzo, pastas, cuchucos, harinas, arveja verde seca, la excelente oferta de mazorca, que está a 60 mil pesos el bulto. En las frutas, el banano, el mango, la excelente oferta de curuba, al igual que es buena la oferta de todo lo que tiene que ver con plátano artón, plátano colicero, la carne de res, el pollo, el pescado, el huevo, el queso, la panela, presentan buena oferta para rendir el presupuesto familiar. Panorama de oferta y demanda en la central mayorista de Bogotá, informe con Pedro Triviño. Feliz día.
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1: El Ministerio de Tecnologías de la Información y las Comunicaciones realizó una jornada de capacitación dirigida a entidades públicas, instituciones educativas y organizaciones sociales con el objetivo de fortalecer el uso del dominio .co y los dominios restringidos del país. Durante el encuentro se presentó la plataforma Registro Colombia como herramienta clave para que las instituciones construyan una identidad digital confiable y con proyección internacional. El dominio .co es el dominio de nivel superior geográfico asignado a Colombia. Es, en esencia, la dirección de identidad digital que representa al país en el ecosistema global de Internet. .co se ha convertido en un activo estratégico global y en una de las marcas digitales más reconocidas del mundo, explicó Thiago Daltoe, coordinador de dominio.co y gobernanza de Internet del Ministerio TIC. .co facilita una formación y actualización sobre temas estratégicos para el desarrollo digital y fomentando la apropiación de conocimientos por parte de los diferentes sectores del ecosistema de Internet. Si desea mayor información, ingrese a YouTube.
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4: Son las 9:37.

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1: Muy buenos días. Las autoridades fitosanitarias han revelado que ya se han logrado inmunizar 14.400.000 bovinos y bufalinos contra la fiebre aftosa durante los primeros 28 días de ejecución del ciclo 1 de vacunación del 2026. Esta cifra representa 48% del total de la población marco, compuesta por 29.700.000 animales en todo el territorio nacional. Los resultados corresponden al cuarto avance estadístico de la campaña de salud animal, demostrando un progreso en la meta de blindar el hato ganadero del país frente a esta enfermedad, un esfuerzo que ha estado en manos de la Federación Colombiana de Ganaderos, la administradora del Fondo Nacional del Ganado y del Instituto Colombiano Agropecuario. El ciclo revela hasta la fecha indicadores positivos, no obstante, se realiza en medio de criticidad alta o, en términos sencillos, altos riesgos, afirmó a su vez José de Silvetti Pájaro, director técnico de FEDEGAN y líder del ciclo a nivel nacional. Entre los principales desafíos reportados por la dirección técnica del programa se encuentran los bloqueos de vías e incursiones armadas en regiones de Antioquia, Cauca y Cesar. Asimismo, persisten graves amenazas por el uso de explosivos en Casanare, Arauca, norte de Santander y Nariño, así como paros armados y restricciones de movilidad fluvial en Putumayo y Caquetá, factores que complican el traslado del personal y los insumos hacia las zonas rurales. Adicionalmente, las variables ambientales han sumado un nivel de complejidad media-alta al ciclo. Además, se registran lluvias extremas, derrumbes e inundaciones que obstaculizan el acceso a fincas en Antioquia, Caquetá, Arauca, Córdoba y Meta. Para todos nuestros oyentes, un feliz día.
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1: Buena música, buena salsa. Llega Víctor Manuel al igual que yo. 10:43 minutos, eso es Vibra.

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1: Una compleja situación de seguridad y orden público se registra en la zona rural del municipio de Suárez, en Cauca. El ejército confirmó que las disidencias de las FARC, al mando de alias Iván Mordisco, perpetraron un ataque con drones cargados con explosivos. 7 civiles resultaron heridos, 5 menores de edad y 2 adultos. El Ejército Nacional confirmó que tropas del Batallón de Operaciones Terrestres número 14 mantienen operaciones en contra de las disidencias de las FARC, específicamente contra la estructura Jaime Martínez, al mando de alias Iván Mordisco. Los ataques comenzaron en la tarde del 1 de junio. La reacción de las tropas, sumada al apoyo de la Fuerza Aeroespacial Colombiana, permitió repeler la agresión e identificar el punto de lanzamiento de los explosivos. Al momento, nuestras tropas no reportan novedades, señaló el ejército. El 18 de mayo, las autoridades confirmaron otro ataque atribuido a la estructura Jaime Martínez, también en zona rural de Suárez. De acuerdo con las fuerzas militares, durante los combates, los integrantes de ese grupo habrían intentado emplear explosivos lanzados mediante rampas. Las autoridades señalaron que dicho ataque buscaba generar afectaciones a la población civil y a la fuerza pública.
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0: Son las 12 en punto.
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3: Hola, muy buen día Colombia y bienvenidos a estos avances informativos aquí en Sendera Noticias para hoy viernes 5 de junio del año 2026. Quedan tan solo 6 días para que inicie el Mundial de Fútbol FIFA de este año, que se jugará en los 3 países de Norteamérica: Canadá, Estados Unidos y México. Les saludamos desde Bogotá, Colombia, Juan Carlos Arenas, quien les habla, Jaime Ponce y Luis Antonio Pasos en los deportes, para actualizarles con las noticias más importantes ocurridas en las últimas horas en Colombia. Destacamos. La ANDI ha solicitado medidas cautelares a la Comisión Interamericana de Derechos Humanos para que se garantice el voto libre en Colombia en la segunda vuelta presidencial.
4: Comienza la reconstrucción de Paratebueno y Medina en Cundinamarca.
3: Y en Cundinamarca, la alcaldía de Soacha ha exigido la intervención inmediata de UBACER por reiteradas fallas en el servicio de aseo en todo el municipio.
4: Satena presenta 3 rutas aéreas de solo 20 minutos.
3: Y este es el titular de la noticia más importante en el mundo del deporte con Luis Antonio Pasos.
5: La selección Colombia ya está en San Diego, Estados Unidos, para su juego amistoso frente a Jordania.
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3: Esto es Sendera Noticias, bienvenidos a Ampliamos la Información. La Asociación Nacional de Empresarios de Colombia y la Fundación para el Estado de Derecho han presentado una solicitud de medidas cautelares ante la Comisión Interamericana de Derechos Humanos con el fin de garantizar las condiciones de neutralidad institucional y proteger el ejercicio libre del voto en la segunda vuelta presidencial en Colombia prevista para el próximo 21 de junio. Tal y como lo declaran en el documento que fue radicado ante el organismo internacional hace menos de unos minutos, los solicitantes advierten sobre una serie de actuaciones y declaraciones del presidente de la República, Gustavo Petro Urrego, quien, a su juicio, podría afectar la independencia de las autoridades electorales, la equidad de la contienda y la libre formación de la voluntad de los electores. Entre las medidas solicitadas para la CIDH se encuentran requerir al Estado colombiano que garantice que el presidente de la República actual se abstenga de emitir declaraciones que están influyendo en el voto ciudadano, buscando promover la candidatura específica de su candidato y formular denuncias de fraude electoral sin respaldo alguno de las autoridades competentes hasta que concluya el proceso electoral. Asimismo, solicitan que se proteja la independencia de la Registraduría Nacional del Estado Civil y del Consejo Nacional Electoral, entes independientes en Colombia, evitando cualquier tipo de interferencia o deslegitimación por parte del Ejecutivo. También le piden a la CIDH, Comisión Interamericana de los Derechos Humanos, que se impida el uso de recursos públicos, medios estatales y plataformas institucionales para la difusión de contenidos con fines electorales apoyando al candidato del gobierno durante la campaña para la segunda vuelta.
4: Durante un evento en Santa Cecilia, el gobernador de Cundinamarca, Jorge Emilio Rey, entregó la primera casa para avanzar en la reconstrucción de los municipios de Paratebueno y Medina. En total, la gobernación entregará 156 viviendas. El 8 de junio del 2025, hace casi un año, ocurrió un sismo de 6.0 grados en la escala de Richter, que tumbó 610 casas en dichos municipios.
3: El alcalde del municipio de Soacha, Julián Sánchez, ha solicitado en las últimas horas una revisión integral inmediata a la operación que cumple la empresa Urbacer Soacha S.A.E.S.P. ante la Procuraduría General de la Nación y la Superintendencia de Servicios Públicos Domiciliarios por su reiterado incumplimiento en la prestación del servicio. La petición surge tras un aumento sostenido de varias cientos de denuncias ciudadanas por graves deficiencias en el servicio de recolección de residuos dentro de las comunas del municipio. El mandatario también ha calificado el panorama como inaceptable y advirtió que no permitirá que se normalicen los incumplimientos de esta empresa que están alterando la calidad de vida de las familias en todo el municipio. Los registros oficiales de la Superservicios revelan que entre los años 2023 y 2025 se han acumulado más de 538 quejas y reclamos en todo el municipio de Soacha por anomalías de las frecuencias en la recolección. Los usuarios también están reportando cobros cuestionados por concepto de barrido y trabas constantes en la verificación del servicio de podas que no se realizan desde hace ya incluso varios meses. Las pruebas recopiladas por la Administración Municipal de Soacha demuestran que los camiones recolectores transitan por los barrios sin recoger los desechos acumulados en las esquinas y los operarios ignoran todos los llamados de la comunidad, razón por la cual ahora el alcalde ha tomado esta decisión radical que ya los lleva ahora a ser investigados directamente por la Procuraduría General de la Nación.
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3: Y ahora en Sendera Noticias, tiempo para la información deportiva que nos presenta nuestro redactor Luis Antonio Pasos.
5: La Selección Colombia recibió la bandera nacional en la ceremonia oficial de despedida previo a su viaje rumbo a la Copa del Mundo de la FIFA 2026. El acto se llevó a cabo en la base aérea de Catam y contó con la presencia del presidente Gustavo Petro, jugadores, cuerpo técnico y directivos de la Federación Colombiana de Fútbol. El equipo dirigido por Ernesto Lorenzo emprende así la recta final de preparación para la Copa del Mundo, certamen en el que la tricolor buscará cumplir una destacada participación. Además de la bandera, los integrantes del equipo recibieron un sombrero vueltiao como detalle simbólico antes de posar para la fotografía oficial previo al viaje. La selección ya se encuentra en San Diego, Estados Unidos, y esta tarde a las 6 horas colombiana ofrecerán una rueda de prensa y además cumplirán algunos trabajos físicos. Colombia se enfrentará este domingo a las 6 de la tarde a Jordania y el lunes emprenderá camino a Guadalajara, donde tendrá su campamento de concentración para los juegos de esta fase de grupos.
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2: Bienvenidos a este avance informativo con el resumen de las noticias más importantes ocurridas en las últimas horas en Colombia y en el mundo. Les acompañamos Juan Carlos Arenas, quien les habla Jaime Ponce y Luis Antonio Pasos en los deportes para actualizarles con los hechos más importantes. Destacamos. Mucha atención porque la Registraduría Nacional del Estado Civil alerta a toda la ciudadanía en Colombia. En el comunicado, la entidad advierte a todos los ciudadanos sobre lo que está ocurriendo y los mensajes que se están divulgando a través de todas las redes sociales sobre un supuesto cambio en los puntos de votación y pide a los ciudadanos no abrir ningún tipo de enlace sospechoso y consultar si tienen dudas a través de su sitio en internet en www.registraduría.gov.co. Repito, www.registraduría.gov.co. Por medio de su cuenta en la red social X, la Secretaría de Seguridad de Bogotá informa que personas están enviando mensajes falsos a nombre de las autoridades electorales con el objetivo de engañar a todos los colombianos. La entidad recuerda que la Registraduría Nacional no ha realizado modificación alguna en los puestos de votación para la jornada electoral del próximo 21 de junio. Y reitera que los puestos de votación no son trasladados durante los procesos electorales de manera ordinaria, según la entidad, únicamente situaciones excepcionales como problemas de orden público, emergencias derivadas de fenómenos naturales o solicitudes especiales de las administraciones locales pueden motivar una reubicación de alguna mesa. Al mismo tiempo, la Registraduría, en su sitio web, indica que el cierre de inscripción de cédulas y cambio de mesa de votación se llevó a cabo en marzo de este año, 2 meses antes de la jornada que se adelantó el pasado 31 de mayo, como establece la norma. También advierte que en caso de presentarse una medida de este tipo, los ciudadanos deben verificar la información veraz y objetiva solo a través de las alcaldías correspondientes en cada uno de los municipios en Colombia o mediante los canales oficiales de la Registraduría Nacional del Estado Civil.
3: Descubren cargamento de fentanilo, ketamina y morfina oculto en un bus interdepartamental. La Policía Nacional incautó un cargamento de medicamentos de control especial que incluía fentanilo, ketamina, morfina, propofol y midazolam, ocultos en el portaequipajes de un autobús de servicio público interdepartamental. El operativo de control vial se ejecutó en la ruta Ubaté-Puente Nacional, específicamente a la altura del municipio de Barbosa, Santander. Una mujer de 22 años fue detenida.
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2: Información internacional en Sendera Noticias. En España, en la península ibérica, se preparan para recibir a su santidad el Papa León XIV. Ampliamos esta y otras noticias con nuestras colegas periodistas de la Agencia EFE en directo desde su sala de redacción en Europa.
4: España inicia la cuenta atrás para la visita a partir del sábado del Papa con paradas en Madrid, Barcelona y las Islas Canarias. Más que un itinerario geográfico, los escenarios elegidos, el Congreso de los Diputados, la Sagrada Familia, una prisión o el Muelle de Arguineguín, lugar de desembarco de migrantes, comunican tanto como los discursos de León XIV. Es viernes 5 de junio de 2026, Día Mundial del Medio Ambiente, y esto es lo que pasa en el mundo contado en 3 minutos. Los reyes Felipe y Leticia darán la bienvenida a León XIV en el Palacio Real de Madrid y a partir de ahí se inicia la agenda. Un pero le ponen las víctimas de abusos de la Iglesia. No está previsto que se reúna con ellas y es que el tiempo es limitado, dice el arzobispo de Madrid.
5: Y eso no quiere decir que estas realidades no le interesen al Papa, simplemente que el tiempo es el tiempo.
4: Una vigilia con jóvenes o una misa en la Plaza de Cibeles el domingo en la que se esperan más de 1 millón de personas son algunas de las citas con el pontífice que pondrán patas arriba a la capital española. Sin focos, los voluntarios trabajan. Por miles han decidido donar su tiempo y energía para que todo salga bien.
6: Hay de todas edades, en principio hay desde jóvenes hasta mayores. Cualquier persona con cualquier dificultad, con cualquier motivación, que tenga ganas de colaborar.
4: Los madrileños se arman de paciencia para soportar cortes de metro, de autobuses y de calles, y con decenas de miles de turistas extra. Vladimir Putin ha pedido a la Unión Europea que deje de suministrar armamento a Ucrania y convencerla de que haga concesiones para llegar a un acuerdo de paz con Rusia. Durante un encuentro con representantes de las principales agencias de noticias mundiales, entre ellas EFE en San Petersburgo, el presidente ruso puso como base de la negociación lo pactado con Donald Trump en su cumbre de Alaska. Ahora le toca a Ucrania aceptar esos compromisos, convencerlos, dijo. También admitió que habló con Estados Unidos de una operación a la venezolana en Cuba. Sobre Irán no hay novedades y en Líbano murió un casco azul serbio y dos españoles resultaron heridos por disparos de mortero contra la posición donde se encontraban. Israel acusa a Hezbollah de esos disparos. 37 años después de la masacre de Tiananmen, las demandas de verdad y rendición de cuentas volvieron a escucharse de parte de familiares de las víctimas y organizaciones de derechos humanos. Frente al mutismo de China, donde el episodio sigue siendo el mayor tabú político del país.
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2: Y ahora resumimos en titulares las noticias más importantes en el mundo del deporte con Luis Antonio Pasos.
7: La Selección Colombia ya está en San Diego, Estados Unidos, para su juego amistoso frente a Jordania. Estefanía Sánchez se impuso en la tercera etapa de la Vuelta a Colombia femenina. Este lunes, Nacional Junior por la final del fútbol colombiano. Una rusa y una polaca definirán la campeona de Roland Garros. Jonas Vingegaard se acerca a Pogacar en el escalafón de la UCI.
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0: Son las 2 con 17 minutos.
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3: Son las 2:39.

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1: La Selección Colombia ya está en San Diego, Estados Unidos, para su juego amistoso frente a Jordania. La Selección Colombia recibió la bandera nacional en la ceremonia oficial de despedida previo a su viaje rumbo a la Copa del Mundo de la FIFA 2026. El acto se llevó a cabo en la base aérea de Catam y contó con la presencia del presidente Gustavo Petro, jugadores, cuerpo técnico y directivos de la Federación Colombiana de Fútbol. El equipo dirigido por Ernesto Lorenzo emprende así la recta final de preparación para la Copa del Mundo, certamen en el que la tricolor buscará cumplir una destacada participación. Además de la bandera, los integrantes del equipo recibieron un sombrero volteado como detalle simbólico antes de posar para la fotografía oficial previo al viaje. La selección ya se encuentra en San Diego, Estados Unidos, y esta tarde a las 6 horas colombiana ofrecerán una rueda de prensa y además cumplirán algunos trabajos físicos. Colombia se enfrentará este domingo a las 6 de la tarde a Jordania y el lunes emprenderá camino a Guadalajara, donde tendrá su campamento de concentración para los juegos de esta fase de grupos.
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1: Estefanía Sánchez se impuso en la tercera etapa de la Vuelta a Colombia Femenina. Estefanía Sánchez adjudicó la tercera etapa de la Vuelta a Colombia Femenina 2026, disputada entre los municipios de Honda y Girardot, con un recorrido de 130.1 kilómetros. La antioqueña se quedó con el triunfo por delante de Vanessa Zuluaga y de la chilena Aranza Villalón, quienes se reportaron segunda y tercera en la meta. La líder de la competencia, la caldense Diana Peñuela, entró en el pelotón y sigue al comando de la carrera con una diferencia de 4 segundos sobre Angie Mariana Londoño, quien es además la líder de la categoría sub-23.
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1: Este lunes, Nacional Junior por la final del fútbol colombiano. Este lunes a partir de las 5 de la tarde se enfrentarán las mejores nóminas del país y los dos equipos con mejor rendimiento durante la temporada. Atlético Nacional recibirá a Junior de Barranquilla en un juego que anticipa emociones de principio a fin. Recordemos que la serie está a favor del cuadro tiburón que en Barranquilla, en una noche inspirada, superó 3-0 al cuadro verdolaga. De esta forma, ahora Nacional intentará revertir la situación para buscar su estrella número 19. Si el campeón es Junior, conseguirá su duodécima estrella para el escudo. El partido se podrá ver a través de la pantalla de Win Sports.
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1: Una rusa y una polaca definirán la campeona de Roland Garros. La definición femenina de Roland Garros 2026 ya tiene protagonistas. La rusa Mirra Andreeva y la polaca Maya Balinska serán las encargadas de luchar por el trofeo este sábado, tras resolver con autoridad sus respectivos compromisos de semifinales en París. Andreeva continúa consolidándose como una de las grandes figuras emergentes del circuito. La tenista siberiana, que acaba de cumplir 19 años, alcanzó por primera vez una final de Grand Slam, después de imponerse a la ucraniana Marta Kostyuk por 6-1 y 6-3. Del otro lado de la red estará Maya Balinska, autora de una de las historias más llamativas de esta edición. La jugadora polaca derrotó a la rusa Jan Sneijder por 7-6 y 6-4 para instalarse en la primera final de Grand Slam de su carrera.
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1: Jonas Vingegaard se acerca a Pogačar en el escalafón de la UCI. La Unión Ciclista Internacional UCI actualizó su ranking mundial luego de finalizar la edición 109 del Giro d'Italia, la primera grande de la temporada. El escalafón, que tiene en cuenta los resultados en todas las carreras UCI de las últimas 52 semanas, sigue liderado por el esloveno Tadej Pogačar con 11.630 puntos. Al actual campeón del mundo lo escolta el danés Jonas Vingegaard con 9.275 puntos, quien se le acercó bastante después del Giro. El tercer puesto lo ocupa el belga Remco Evenepoel, con 5.741 puntos, mientras que el mexicano Isaac del Toro se mantuvo como el mejor latinoamericano de la lista, por ahora en el cuarto lugar. En cuanto a los colombianos, el más destacado siguió siendo Egan Bernal, en el puesto 32, con 1.874 puntos, tras ser top 10 de la Corsa Rosa.
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3: Son las 3:05.

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0: 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De Vuelta al Pasado en tu Radio Vibra. 4:51 de la tarde, bienvenidos a este programa que se llama De Vuelta al Pasado en ese delicioso y espectacular viernes. Andrés, espectacular, ha estado como llovinando, no ha estado haciendo calor. Bien, chévere, rico, delicioso. Neiva Rivera está por lo mismo. Campo Alegre también me dice, me informan que está también igual. Bueno, por aquí sintonizando, y la primera oyente nos dice, oiga, por aquí sintonizado, la doctora Lorena Tacha, 98.8 en su camioneta, andando por las calles del Huila. Ah, si bien sintonizadita, muchísimas gracias a la familia Tacha, a la señora Olga en su recuperación. Bueno, ya sea, mejor dicho, la señora Olga ya está rumbeando ahí en tu Radio Vibra. Dice, ¿desde dónde? Desde Potosí. Híjole, eso está pero bien lejos. ¿Eso por dónde quedará? ¿A dónde queda Potosí? Ah, yendo para Campo Alegre. No, Villavieja, me dice ella. Villavieja, el otro, ese es el otro Potosí. Usted, yo no sé usted dónde permanece, Andrés. Bueno, bueno, saludos especiales por aquí ya. Esto es De Vuelta al Pasado, 98.8 FM. Y también en TikTok. Vamos a abrir nuestra página de TikTok para que nos comiencen ahí. Tap, tap, tap, tap, dijo Karen. Entonces, pues vamos a saludar a nuestra compañera Karen. Por ahí me estaban diciendo, oiga, qué voz tan dulce la que tiene Karen. Melodiosa, no, Andrés. Melodiosa, no. Oiga, ¿cómo se le ocurre, Andrés? Hola, Karen, buenas tardes.
1: Hola, muy buenas tardes.
0: Óigala, uff, Dios mío, digo, Amparo Grisales.
1: Me dice.
0: ¿Cómo, oiga, los oyentes dirán, bueno, ¿cómo será Karen? ¿Cómo será Karen? Dícense que por ahí que se parece a Valiente, pero no sé. A Valiente, la de los dibujos animados.
1: La de los dibujos. La princesa.
0: La princesa. ¿Ella es princesa?
1: Princesa.
0: Ella

0: Apenas levanta la ceja, Andrés. Bueno, y nuestro amigo aquí, Andrés Vidarte, el DJ, ya teníamos una hora de mezclas, empezamos a las 4 en punto, y Andrés ya estaba mezclando, y yo le dije, no, párela, párela, porque imagínense, ¿a qué horas entonces nosotros vamos a saludar a nuestros oyentes, a nuestros patrocinadores, etcétera, etcétera, y bienvenidos? Bueno, eso es De Vuelta al Pasado, solamente aquí en 98.8 FM, y ¿cómo nos buscan a nosotros a través de TikTok, de Facebook, de Instagram? Solamente escriben De Vuelta ahí en el buscador, De Vuelta al Pasado, y ya, listo. Síganos en nuestra página de TikTok, Facebook, Instagram, y comienzan a seguirnos, darles muchos tap, tap, tap, y obviamente que así vamos a reproducirnos para poder seguir creciendo. Eso es De Vuelta al Pasado. Bueno, Andresito, buenas tardes, Andrés. Andrés está juicioso, amaneció con dolor de garganta, ¿no, Andrés? Sí, pues vamos a decir entonces a nuestro gerente que a ver si se afine con unas Pony Malta, por lo menos, ¿no, Andrés? Ah, no, ya, Andrés. Andrés, hola, 1, 2, 3, ¿escuchas?
1: 1, 2, 3, 1.
0: Ok, ahora sí. Bueno, Andrés. Andresito, buenas tardes.
1: Buenas tardes, mamá, estoy triunfando.
0: Mamá, estoy triunfando, bueno. Por aquí no, me dice Lorena Tacha, también yo estoy triunfando. Bueno, ok, saludos a Daniela Tacha. Es una excelente chica, una chiquita muy linda, bonita. Hoy los puse a rumbear y eso rumbeaba lo más de bueno. Usted lo vieron, Andrés y Karen. Pero bueno, ahí estamos, bien chéveres, bien gozosos. Saludos al equipo, dice por aquí desde el centro de Rivera, escuchándolos. Muchas gracias en La Ulloa, ya los bizcochitos, Edwin, un día se pasamos por ahí, bueno, para que nos deleite esos deliciosos bizcochos.
1: Oiga, y la que nos invitaba ahí en Río Frío del Café del Obispo, ¿qué se habrá hecho?
0: Doña Yanira. Vuelto a aparecer, ¿qué será? ¿Qué será que le pasa a la negra? Bueno, Margarita Castro desde Guadalupe nos está escuchando por aquí desde Guadalupe, y Héctor Santofimio desde Suaza, Huila.
1: Oiga, ¿cómo va con la declaración de renta?
0: Andrés, le cuento, me tienen como chuzado. No sé si era la DIAN, Movistar también, la electrificadora.
1: No, de todo un poquito.
0: De todo un poquito nos tienen ahí chuzados, pero bueno, señor.
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0: Oye, Andrés, a ver, le comento, hace un rato estaba por ahí cacharreando la página de tu Radio Vibra, uh-huh, y vi, bueno, se me perdió por acá, la página de tu Radio Vibra, y aparecían unos estudiantes donde fueron condecorados, digámoslo así, de esa manera,
1: sí,
0: y ganaron premio a un concurso que se hizo en inglés, cosa que me pareció bastante interesante, de que se llama el Spelling Bee. Y un colegio en Neiva, pues hace muchos años, empezó con ese concurso. Uh-huh. Y pues obviamente pero un colegio pues de buenos ingresos, ¿no? Pues los papás, pues gracias a Dios, tienen su forma, etcétera, etcétera. Y pues se comenzó como a poner en auge ese concurso del Spelling Bee. Y hoy en día ya hacen concursos bastante chéveres. Inclusive vi por ahí ganadores de municipios como de Palermo, como chicos de colegios, ¿no? De los grados novenos, décimos, sí, y onces, de colegios de Palermo, de Garzón, ayúdame, Andrés, Neiva e Íquira también. Entonces, Andrés, buenos premios. Hombre, felicitaciones a todos esos chicos que le ponen el esmero al área de inglés. Karen, ¿tú sabes inglés?
2: What?
0: So.
2: Un poco, sí.
0: Ahora dice a little. Ok. Entonces, pues, ahorita estamos aquí con clase con Samuel. Andrés, ¿usted sabe inglés?
1: What?
0: Ok. Y Andrés, ojo que ya en 15 días tenemos los tiquetes listos, hermano. Y ojo, que ya no nos van a coger y lo van a envolver.
1: Yes, yes.
0: Bueno, Andresito. Bueno, Andresito, ¿pero qué están diciendo? Más música, menos bla, bla, más pum, pum y musiquita. ¿Para qué me dicen musiquita?
1: Oiga, por acá quiero saludar también a toda la gente que está en el comercio, a la gente que va en el transporte público, a la gente que va en los taxis también escuchando Vibra. Al hombre Tato, el hombre de la Cool 119 autobuses. También por acá hay un amigo de Contras Neiva también, otro conductor de colectivo, al hombre Tato, dice por ahí saludándolos para él, para todos sus pasajeros, sintonizados con Vibra. Esto es De Vuelta al Pasado, ¿no? De 4 a 7 de la noche. También saludando a doña María, la mamá del gran artista Julián Romero, que va a estar dentro de 8 días en el Encuentro de Música Popular Campesina el sábado ahí en... Antes se llamaba La Concha Acústica, ahorita ¿cómo se llama eso?
0: El Parque de la Música.
1: Antes se llamaba La Concha Acústica.
0: La Concha Acústica.
1: Entonces ahí va a estar el hombre Julián Romero, artista del municipio de Rivera, uh-huh, ahora estudiando en Pereira. Bueno, el hombre está progresando, como dice el dicho, y está próximo a estrenar una canción y la va a estrenar aquí
0: ¿otra?
1: En tu radio.
0: ¿Otra? Sí, otra. Súper excelente. Ajá. Está volando Julián. Oye, Andrés, por aquí me están diciendo desde Utah, Estados, uh-huh, Unidos, con gran tristeza, por acá sí, me están diciendo, bueno, esa es la parte negativa que no me gusta, contar a las 7 de la noche que desde Utah, Cristina Suárez nos está pidiendo una canción de Phil Collins. La canción se llama Another Dies in Paradise. Otro día en el paraíso. Y yo creo, ¿por qué la está pidiendo? Porque estoy investigando ese momento acá. Phil Collins, el autor de esa canción y de muchas más, se retira de la música, Andrés. Sí. Música que dejó para enamorados, música balada, chéveres. Música que tiene letra. Y Phil Collins se retira de la música a través de sus graves problemas físicos y neurológicos que le impiden tocar ya la batería y actuar en vivo. Y pues obviamente eso viene repercutiendo desde sus lesiones medular en el año 2007, que en la cual le causaron daños en los nervios y el síndrome del pie caído. Sí. Entonces el hombre ya se retira de la música teniendo limitaciones en su movilidad de forma severa y obligándolo a retirarse de los escenarios. Entonces, Andrés, ahí está. Excelente canción, Another Dies in Paradise, otro día en el paraíso, excelente.
1: Otro día en el paraíso.
0: Así se llama, así traduce la canción, Another Dies in Paradise.
1: Vamos a escucharla y ahorita seguimos.
0: Listo, le repetimos a las 7.

0: Oiga, ¿qué tal esa canción? Para que la escuchen, vamos con musiquita a planchar que nos la acabaron de pedir.
1: Sí, nos la pidieron hace ratico y estaba pegando duro. A esta hora de la tarde, 5:06.
0: Oiga, escúchenla, póngale volumen porque eso es De Vuelta al Pasado.

0: Todos los viernes de 4 p.m. a 7 p.m. de Vuelta al Pasado en tu Radio Vibra con el DJ Andrés Vidarte y Carlos Mario Vargas en los 98.8 FM de Vuelta al Pasado en tu Radio Vibra. 5 y 42 de la tarde. Oye, Andrés, ¿qué mezclotas las que se acaban de hacer?
1: Oiga, arrancamos con pura música de planchar y después Rodcito. Por ahí me estaban escribiendo. Coloqué Rodcito también, que nos encanta y de una sí, lo complacimos.
0: Señor, sí, señor. Oye, Andrés, saludos a la vecindad del 8 en Neiva York. Ajá. En este momento nos escuchan. Dice, oye, está una chimbita el clima. Me acaban de escribir, delicioso Neiva. Sí. Se viene San Peter, Andrés, se viene San
1: Oiga, John. El señor. Otro fin de semana ya arrancan los desfiles. El domingo ya arranca el primer desfile, que son de las candidatas al reinado popular.
0: Sí, correcto. Oye, Andrés, me dicen, vienen desde España un par de amigos, los médicos, se vienen a pasar rico, qué delicioso. Me dice, vamos de lo caliente a lo caliente, pero la idea es pasarla bien chévere. Así que próximamente vamos a darle material y lidero a Guayaba. Ajá. ¿Usted sabe quién es Guayaba, Andrés?
1: No.
0: ¿Karen, saben quién es Guayaba?
2: No.
0: ¿No? Pues Guayaba es la marrana, así se llamaba. La marrana. Ok. Allá Samuel estaba todo acostadito y dijo, sí, yo sí comí los chicharrones de Guayaba. Sí. Bueno, ok. Luis Andrés, 5 y 43 de la tarde, a través de TikTok, de Vuelta al Pasado. Dale tap, tap, tap, a la pantalla de su celular. Obviamente que esos tap-tap sirven para reproducirlos y que la gente se dé cuenta qué tanto
1: Oiga,
0: nos están escuchando. Señor.
1: Como dijo el mueco, nos fuimos de puente este fin de semana y el próximo puentes. También.
0: No, pues.
1: Si le faltaba terminar la caja, primero le hicieron la de arriba y después la de abajo.
0: Oye, Andrés.
1: Dos puentes ahí seguidos. Recuerde que el domingo 14 de junio, arranca con la carrera Bambuqueros Kids.
0: Ahí va a estar Samuel y Luna.
1: Van a estar compitiendo en esa carrera importante.
2: Mis hijos.
1: A las 3 de la tarde va a salir el desfile folclórico de las candidatas participantes al certamen popular del Bambuco 2026. Carrozas, danzas, comparsas, bandas y gran cabalgata, ruta oficial de los desfiles.
3: Ya viene,
1: sí señor, por ahí dicen.
0: Oiga, bueno.
1: Oiga, ya viene.
0: Bueno, dos amigas, dos son hermanas, Andrés, vienen desde Canadá, una de Ontario y la otra desde Montreal, si no me equivoco, vienen desde allá a celebrar el San Peter. Ellas siempre son las que vienen y se ponen ese traje bonito y hermoso que nos distingue a través de varios eventos que se hacen a nivel nacional, como es el San Juanero de Colombia. Y obviamente, pues, el tantán, ¿no? Eso es lo que cantan los niños. El tantán le dicen los niños, ¿no?
1: Oiga, váyase agendando también para el viernes 19 de junio a las 6 de la tarde. Va a ser el desfile folclórico nocturno Señorita Neiva 2026.
0: Ah, nocturno, sí, señor.
1: Carrozas iluminadas, danzas, comparsas, bandas, música y gran cabalgata, ruta oficial de los desfiles. Viernes 19 de junio y se quedaron quietos porque el 20 ley seca, 21 ley seca, entonces se van a quedar quieticos.
0: Quieticos. ¿Por qué ley seca?
1: Pues porque la segunda vuelta presidencial. Se durmió.
0: Oye, Andrés, saludos especiales por acá. Bueno, me están diciendo desde Australia, Milena Buitrago, me dice por aquí escuchándolos. Ya 11 de la noche por acá y bien chéveres. Buena música, Andrés. Qué chévere. Bueno, Jairo Bustamante desde Garzón Huila, gracias a través de la virtualidad, dice, por aquí escuchándolos, porque estoy trabajando en un sitio donde no me entra señal de radio, entonces me toca a través del celular, que sí tengo wifi.
1: Ah, bueno. Eso, el sábado, recuerde, sábado 13 arranca este festival del Bambuco en San Juan y San Pedro en su versión número 65. Recuerde que desde el viernes 12 de junio, el próximo fin de semana, ¿no?
0: Correcto.
1: Ya arranca con imposición de bandas a las 10 de la mañana, 6 de la tarde, apertura oficial del Festival del Bambuco en San Juan y San Pedro, en su versión número 65, en el Parque de la Música Jorge Villamil Cordobés. El sábado 13, recuerde que a las 5 de la tarde, el Encuentro Municipal de Música Campesina, ahí en el Parque de la Música Jorge Villamil Cordobés. Ahí va a estar Julián Romero, van a ver varios artistas tocando en vivo para que se deleiten de esta música popular campesina.
0: Música popular campesina. Sí. Bueno, terminan las fiestas en Neiva y arranca prácticamente que un mes después, Rivera.
1: Rivera, sí, con Rivera el, City.
0: Desde el 1 de agosto, los cumpleaños de Rivera, Andrés.
1: Sí, arranca.
0: Ese día es un sábado.
1: El 19 de agosto las fiestas.
0: Pero el 1 de agosto creo que cae un sábado, o sea que prácticamente un mes después, menos de un mes, comienza ya, del 1 de agosto, comienza a sentirse que vienen las fiestas de Rivera.
1: Sí.
0: Y polémica.
1: Ya está uno ahito de comer tanto asado
3: y lechona.
0: Sí, señores. Oye, Andrés, que muchísimas gracias por haberle colocado una de las canciones de Phil Collins, ¿sí? Pues se llamaba Another Day in Paradise. Y recordando grandes éxitos de ese solista, como In the Air Tonight, como en el aire, esta noche en el aire. Otra es One More Night, excelente canción, también. Una noche más. Will be in My Heart, tú estás en mi corazón, tú estarás en mi corazón, traduce la canción. O sea, letra, esas canciones de esa época, los 90, donde tenía letra.
1: Eso, donde sí eran letras.
0: Donde usted dedicaba una canción.
1: Eso.
0: Sí, hoy en día un muchacho le dedica una canción bla bla bla bla bla bla y la chica como dice mirando. Y la chica dice, ay, tan lindo. Y se le entendió, sí, pero está bonito.
1: Esa dedicatoria tan linda.
0: Sí, dedicatoria. Sí. Karen, ¿usted alguna vez le han dedicado?
3: Así, no, ni que me la dediquen, porque la verdad eso a mí no me gusta.
0: No, nada que ver, nada que ver. Nada, Karen. Que ver. Ah, bueno, Karen.
1: Oiga, excelente música, dicen por acá, escuchándolos. Muy fácil, también en TikTok estamos en vivo y en directo a través de el @ de vuelta al pasado en TikTok.
0: Así nos pueden conseguir. Sí, señor.
1: Ahí nos ven, ahí ven a Karen en vivo y en directo. Ahí dicen hola.
0: Ahí ya pueden distinguir a Karen, ¿no?
1: Sí,
0: ya.
1: Ahí la pueden ver.
0: Oiga, Nelson nos manda muchos saludos, señor.
1: Saludando a DJ J, dice saludos, don Andrés, listo, parcero, un saludo muy especial, está a través del TikTok, ahí conectado con nosotros. Gracias por estar ahí en sintonía.
0: DJ J, sí, señores. Bueno, Nelson me dice por acá en el WhatsApp, lástima, no pude estar con ustedes, llegué recansado y mañana a trabajar. Toca adelantar trabajo porque obviamente pues se vienen elecciones, entonces todo queda como partido. Oiga. Etcétera, etcétera.
1: Por ahí veía también a Carlos Mario colocando esos excelentes.
3: Sí, pobres niños.
0: Acá trabajando. Bueno, claro, toca adelantar, Andrés, porque ya se llegó, se cerró semestre, entonces pues tócasele, Andrés. Desde que haya tiempo, hay trabajo y hay salud.
1: Hay de todo un poquito. Oiga, entonces invitación para que se vayan alistando, para que se peguen la rodadita. Usted, Carlos Mario, me dijo que no sabía dónde pagar los servicios públicos o adquirir su SOAT porque ¿dónde? Dice, oiga, que sí, ¿dónde? Se le va a vencer el SOAT, ¿no?
0: ¿Dónde?
1: O pagar las tarjetas de crédito, ¿ya las pagó?
0: Pagué una y ahora la otra. Me toca ir al banco a que me desmarquen el 4x1000.
1: Listo. 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
1: 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El hombre Alex, atiéndame esa pareja que acabó de llegar. A John Steven también, a la señora Nidia, don Jairo Bobadilla Carvajal, saludando a toda la gente ahí en la calle Octava. ¿Ya se tomó un café?
0: Sí, ya llevo dos. Ya voy a pedir esa mola a otro.
1: Lo invito en Neiva que se pegue la rodadita. 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
0: Oye, Andrés, vamos a tocar, voy a darle paloterapia. Y al que le guante,
1: al que le caiga el guante, que se lo achante.
0: Bueno, Andrés, en esta semana aquí en el municipio de Rivera, bueno, desde Neiva hasta Campo Alegre, sí, inauguraron la ruta 45. Pregunta. Y le voy a decir a nuestros oyentes y a las personas que nos ven en esta hora en TikTok.
1: Sí.
0: En el año 2016, uh-huh, cuando de repente comenzaron a secarse algunos árboles en la zona más conocida como Trapichito,
1: ajá,
0: me nació la curiosidad, bueno, ¿qué pasó?
1: Sí.
0: Me fui para Invías para averiguar Invías qué había pasado. Y Invías me dijo, no, eso no es con nosotros. Eso es con la ANI, la Agencia Nacional de Infraestructuras. Entonces me di la tarea en Google en buscar el número telefónico de la agencia y me dijeron, oiga, es que en Neiva tenemos oficina. Uh-huh. Ay, ¿dónde queda? En tal lado. Sí. Ese es el número. Me dieron el número de Neiva y me pude reunir con algunos ingenieros en ese entonces, en el año 2016. Uh-huh. Y voy entrando a la oficina y encuentro un fotoplano aéreo que ellos hicieron.
1: Sí.
0: Y tomé la foto donde aparece el cruce de Rivera, donde el cruce de Rivera desde ese entonces iba a desaparecer. Uh-huh. Me reuní con ciertos concejales en ese entonces, como dos concejales, y les mostré la foto. Les dije, ¿qué opinan de esto? Me dijeron, ¿cómo así? Casi llegando al peaje, o sea que va a desaparecer el cruce de Rivera, y o sea que las personas que vienen de Neiva a Rivera nos toca ir casi hasta el peaje, subir un puente para después volverlo a bajar para hacer el retorno de casi un kilómetro o más de un kilómetro para ir si poder entrar a Rivera. Yo le dije, correcto, el cruce de Rivera desaparecerá.
1: Ya hoy, desapareció.
0: En ese entonces, obviamente, hablábamos de un futuro.
1: Sí.
0: ¿Qué está pasando hoy en día? Desapareció, obviamente, el cruce de Rivera y sin señalización. Uh-huh. Unas curvas bastante cerradas.
1: Sí.
0: Usted no sabe de los pronto retornos, qué velocidad.
1: Los
0: qué,
1: retornos también están. Hay como dos retornos he visto, uno o dos por ahí como que vi, uh-huh, y muy cerrados
0: muy
1: también.
0: Cerrados. Muy cerrados. Y usted no sabe de pronto qué carro esté parado ahí por estar mirando al otro lado a ver qué carro o camión venga o qué moto venga. Y de pronto alguien sí, paila, le da por detrás. Como esa, dicen por ahí.
1: El entonces, que da por detrás.
0: Paga. Pero la idea es que accidente, estrello es estrello y accidente es accidente. Sí. ¿Por qué? Por dejar las cosas mal. Discúlpenme, señores de la Agencia Nacional de Infraestructuras, si nos están escuchando y si nos están viendo a través de TikTok, es hora de poder hacer las cosas bien y que mejoren. Ahora, que se gastaron no sé cuántos millones o billones.
1: 350 mil billones de pesos.
0: Con B de burro.
1: De burro.
0: De bestia. Ajá. Ok. Pero bueno, yo sé que eso, Andrés, esa platica, yo, ajá, sé que eso me va a decir
1: hasta que, ¿qué? Hasta que me pica la lengua
0: también. Yo sé que esa plata, Andrés, sí, en el propio peaje se recupera.
1: Eso sí, le iba a decir. La gente se ha puesto en la tarea a preguntar más o menos cuántos carros transitan, camiones.
0: ¿A cómo está el peaje?
1: No sé, ¿cómo?
0: Digámoslo que está en 18 mil pesos.
1: Eso, pongámoslo.
0: Digamos que está en 18. Vamos a hacer la matemática ya. ¿Cuántos carros, automóviles, o hablando solamente automóviles, sí, logran pasar en una hora? Pongámosle, unos 50.
1: Más
0: carros.
1: Sí.
0: Pero pongámosle 50 carros en una hora.
1: Ajá.
0: Estamos hablando de 900 mil pesos
1: en una hora.
0: Pero digámoslo que multipliquemos eso por 24 horas.
1: Sí.
0: Por 24 horas. Estamos hablando de 21 millones 600 mil pesos en tan solamente un día.
1: Ajá.
0: Pregunta. ¿Qué se va a hacer con esa plata?
1: ¿Para dónde irá?
0: Venga, ¿qué se va a hacer con esa plata? ¿Será que nos van a deshiervar? ¿Será que nos van a rozar? ¿Va a haber un mantenimiento? Etcétera, etcétera. ¿Qué otras obras? Ahora dijeron que en el cruce de Rivera se iban a montar un puente peatonal para que la gente pudiera pasar de la cárcel a ese lado del costado del otro lado.
1: Para que se devuelven para Neiva.
0: Exactamente. Entonces, ¿dónde está eso? Ahora, en el Club Campestre colocaron unas escaleras en la división de vía sentido contrario para que los estudiantes pudieran subir las escaleras y pudieran pasar a la universidad. Porque les toca ir a un retorno más allá de Río Frío para poderse devolver. Estamos hablando cerca de 2.5 kilómetros, casi 3, para poderse devolver a hacer un retorno. Venga, ¿dónde está la planeación? 2, 3, van a haber fotomultas.
1: Sí, hay 4 ya.
0: ¿Cómo es posible?
1: Ya divisé 4.
0: 4
1: dos
0: cámaras.
1: De ida, 4 cámaras. Una saliendo ahí de...
0: ¿Del Club Campestre?
1: No, en el Club Campestre hay una. Antes apenas hay saliendo de Surabastos,
0: sí,
1: hay una.
0: Ahí
1: hay 2. De regreso también hay 2.
0: Bueno, entonces pregunta.
1: Ahí les tengo el dato después.
0: ¿Se construyan una doble calzada, supuestamente para que tenga una mejor movilidad y mejor acceso a la ciudad de Neiva?
1: Dicen que 90 kilómetros por hora, y entonces ¿para qué ponen una
0: fotomulta? ¿Para qué colocar? Ahora, en el puente arenoso... de lo que era el puente viejo, digamos, decir, el puente viejo, el puente antiguo.
1: Ajá.
0: Ahí colocaron un reductor de velocidad pequeñito, pero se siente durísimo. Ese tipo de reductor de velocidad es que van a estar puestos de Neiva a Rivera. Conté 6 reductores de esos que van a colocar, porque si la gente que conduce y es precavida y es observadora, ahí dice reductor de velocidad, aparece el logo o el icono de reductor, la señal de reductor de velocidad, y aparece con una flecha hacia abajo. No lo han construido, o sea que no lo van a colocar esos reductores de velocidad. Me parece triste.
1: Lo otro.
0: No estoy en contra, Andrés. No. Mucha gente me dice, es que usted dice las cosas como si estuviera en contra de una planeación. No. Que haya proyecciones, que haya futuro, pero que las hagan bien y no se quede el dinero en la plata, en los bolsillos de otro.
1: Exactamente. Bueno, yo les tengo ese dato también. Vaya usted al puente que hicieron ahí para el retorno de regresar a Rivera. Vaya a ver si hay harta. Primero, no hay mucha señalización.
0: No, nada.
1: Segundo, la iluminación está
0: no hay nada.
1: Medio, no hay nada. Uh-huh. Entonces, para terminar, la otra cosa que volvieron, hicieron ese triángulo saliendo del cruce, hay mucha gente.
0: Uy,
1: ahí van a haber varios accidentes.
0: Porque
1: se lo voy a predecir. Y mejor dicho, porque eso es oscuro.
0: Mire, en esa Andrés, parte. Hoy es 5 de junio del año 2026. Ajá. Y usted lo acaba de decir. Yo poco viajo a Neiva por mis compromisos aquí en Rivera.
1: Sí.
0: Pero ya tuve la oportunidad de ir hace 8 días. Y yo dije, este es el cruce de Rivera. ¿Qué pasó? O sea, una persona que venga a alta velocidad bajando de Rivera, mínimo se va a encontrar de sopetón con ese triángulo ahí en ese cruce de Rivera. Y yo creo que de pronto... que
1: va a elevarse y llega al otro carril.
0: Exactamente. No va a tener la posibilidad de poder frenar, y cuando se da cuenta es que va a estar en el otro carril al otro lado.
1: Y no hay señalización.
0: Entonces, una vía oscura, una vía que no tiene tragaluces o lo que se le llama ojos de gato. Entonces, ¿en qué estamos? Necesitamos de que Rivera tenga la planeación y tenga los pantalones por parte de la administración de decir, esto no lo recibo. Pero como la plata vale más...
1: No, ya lo recibieron. Ya dieron la inauguración. Y supuestamente, entre comillas, acá varios medios de comunicación casi no querían hacer rueda de prensa porque habían muchas inquietudes, muchas preguntas, y no querían hacer rueda de prensa. Uh-huh. Entonces es duro, es triste de que hagan una cosa, la reciban así como la reciben.
0: No.
1: Supuestamente los envolvieron, porque eso es envolver a la gente.
0: Sí, correcto.
1: Mejor dicho, ¿quiénes son los que van a pagar a futuro? Pues nosotros.
0: El pueblo.
1: Entonces, empezando, Rivera no existe para la ANI, ni la concesionaria Ruta al Sur.
0: Nada.
1: ¿Por qué? Le digo, ahí yendo para Trapichito, hay un letrero que dice Campo Alegre. Campo Alegre está después del peaje.
0: Sí, ¿por qué no dice Rivera?
1: Exacto, ¿por qué no dice Rivera? Llegando ahí al Club Campestre está el otro...
0: Que dice Campo Alegre.
1: Ahí en Trapichito dice Campo Alegre 20 kilómetros.
0: Sí, correcto.
1: Ahí en el Club Campestre dice Campo Alegre 15 kilómetros. ¿Dónde está Rivera?
0: Exacto.
1: ¿Dónde está Rivera? Supuestamente dicen sí, es la primera fase. Son 5 fases de esa trayectoria y vamos a durar 20 años que le dieron 18 años, que le dieron la viabilidad a la concesión para que siga cobrando, para que siga, a ver si en 18 años va a cambiar, va eso a cambiar. No va a cambiar.
0: Y no va a cambiar. No, Andrés, va a cambiar. Seamos sinceros, Rivera es un municipio que vive a través del turismo.
1: Sí.
0: Vive del turismo.
1: Y esa cosa tan
0: espantosa, mejor dicho, espantosa, esa obra tan terrible que fueron a hacer.
1: Yo prefiero que la gente, los turistas, la vía no está al 100%, pero es mejor por ahí, más cerca, y no da tanta vuelta como nos los pusieron acá por la principal. Uh-huh. Que se vengan por Caguán, Ulloa, Guadual,
0: Rivera. Ok, sí, exacto.
1: Excelente. El tráfico pesado coja por la principal. Pero los turistas, para cortar tiempo, para cortar muchas cosas y no dar tanta vuelta, porque es que no hay señalización, no tienen señalización que diga aquí es Rivera. Y dígame mentiroso.
0: No hay.
1: Rivera, en el retorno hicieron un letrero, o hay un letrero grandísimo.
0: No, no lo hay.
1: Que hace retorno y no aquí queda Rivera.
0: No lo hay.
1: Entonces, ¿qué pasa?
0: Venga, gente, Andrés, despierte. ¿Sabe que hubiera sido más económico haberse construido ahí, en el cruce de Rivera, un puente tipo el Tizón?
1: Exacto.
0: En Neiva.
1: Sí, claro.
0: Persona que quiere seguir de largo, sube el puente y ya. Llegó. Ya. Y persona que quiere entrar a Rivera, entra a una zona que usted desacelera, pasa por debajo del puente, inclusive se le ve mejor futuro, se le ve mejor proyección y hasta se ve más bonito.
1: Vamos a ver cuántos accidentes va a haber.
0: Dios quiera que no, Andrés, anulamos la palabra en el nombre de Dios, claro, pero obviamente toca prevenirlo.
1: Esas inconformidades, con ese déficit que hicieron, eso es una sinfonía inconclusa.
0: Sí, señor, correcto.
1: Ahí le cuento
0: todo. Sí, señor.
1: Bueno, sigamos con más música. Dice, hola muchachos, saludos desde Neiva, del barrio La Rioja, el hombre Oscar, excelentes mezclas por acá también. Saludando a mi amigo, el de Cotras Neiva, dice por acá, salúdeme a mis pasajeros que estamos en full sintonía con todos los pasajeros. Nuestra razón de ser como nosotros, los oyentes, como la emisora.
0: Ok, saludos a todos nuestros oyentes y a las personas que van en ese colectivo. Sí. Saludos, mire, a DJ J otra vez desde aquí, saludos, colocó manita saludando a Carolina, dice Carolina se unió. Uh-huh. Entonces, muchos saludos a todos nuestros oyentes de TikTok y de nuestra página de WhatsApp en nuestro sistema de tu radio
1: vivo. Oiga, el conductor se llama Rubén Darío Corredor, saludándolo, el hombre hoy debe estar en la ruta 29, vamos a ver en qué ruta le toca hoy al hombre, ahí está
0: esa ruta
1: recorriendo
0: esa ruta 29
1: va para Palmas.
0: Ah, Palmas.
1: Sí, y esa creo que va por el lado del Éxito, de la 26 hacia arriba, no me acuerdo cómo se llama.
0: ¿Eso es Galindo? ¿Yendo para Galindo?
1: No, sí es casi para Galindo, pero se mete uno por Home Center de para
0: arriba. Ah, ok.
1: Vamos con el himno Caña de los Brava. Comunales, vamos con música y ahorita seguimos más varilla, como dice el dicho.
0: Listo, Andrés.
1: Listo, de una.
0: Nos fuimos.
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0: todos los viernes de 4 p.m. a 7 p.m. de Vuelta al Pasado en tu Radio Vibra con el DJ Andrés Vidarte y Carlos Mario Vargas en los 98.8 FM de Vuelta al Pasado en tu Radio Vibra. 6:50 de la tarde noche, Andrés. Oye, Andrés, por ahí estoy recibiendo varios mensajes con respecto al varillazo. Me atrevo a decir que fue un batazo, como dice el concejal Guriguri allá en Medellín, con respecto a la ruta 45. Y pues de verdad, por aquí nos están diciendo que bien, que así se habla. ¿Cómo es posible, Andrés, y voy a seguir dando varillazo al alcalde de Neiva, que venga a decir de que, y sacando pecho, que se gastó no sé cuántos billones con B de bestia B grande, ajá, para no decir otra cosa? Entonces viene a sacar pecho que se construyeron un superpuente ahí en Surabastos. Venga, pregunta, ¿qué pasaría si un camión se quedara varado ahí? Es un solo carril. Uh-huh. Entonces,
1: ahí le toca dar toda la vuelta a Surabastos para volver a salir.
0: Ok. Entonces, Andrés, pues ahí está.
1: Le dejo el trompo en la uña.
0: Ahí le dejo el trompo en la uña. 6:51.
1: Todo lo que, como dice el dicho, todo lo que se le ha dicho a las personas, que tengan cuidado, tengan precaución. La gente que vive acá en el municipio de Rivera, uh-huh, que han estado fuera del país, que vengan acá a visitarnos. Sí. Entonces hay que tener mucho cuidado porque han cambiado las cosas, como dice el dicho.
0: Venga, que se vengan despacio.
1: Eso.
0: Que vengan con tiempo. Que se vengan con tiempo, por lo menos una hora antes, para que lleguen aquí a Rivera, porque con tanta fotomulta que va a haber, pues.
1: Y en el día, para que vayan, porque es que de noche la señalización y la iluminación está excelente.
0: Ajá. No, pero bienvenidos a Colombia. Eso. Entonces. Sí, compé. Entonces, Andrés, voy a mucho indirectazo, ¿no, Andrés?
1: No.
0: Okay. No, pues apenas, ¿no? Digo yo.
1: No, es que las cosas se dicen como son y no hay, ajá, que ponerle la cereza en el pastel ni decir, uh-huh, ay, no, vamos a... Eso está todo full, está todo bien, ¿no?
0: No.
1: Hay que decir las cosas y dicen que son varias fases, uh-huh, que apenas va la fase 1, vamos a ver cuándo vamos a ver la fase 2, la fase 3 y la... Uh-huh. Cuando se convierte Cocún, vamos a ver.
0: Oye, Andrés,
1: todo se puede en la viña del Señor.
0: Pregunta. Yo creo que eso lo verán los nietos de Karen cuando le
1: hagan los bisnietos, los tataranietos de Karen.
0: Cuando le hagan el hueco a la montaña allá en Piricongo.
1: Eso.
0: Por ejemplo,
1: ¿sí? Por ejemplo.
0: Entonces, pues eso creo que lo verán, quién sabe quién. Pero bueno, Andrés, oye, Andrés, ¿por qué me están diciendo en TikTok? Buenísima la música, excelente las mezclas. Empezó con algo bien chévere y terminó con algo bien full. Entonces, Andrés, sigue tu Noche Vibra, ¿no, Andrés? ¿Hasta las 5 de la mañana?
1: Sí, hasta las 4.
0: Hasta las 4.
1: Después llega a Despertar con Dios.
0: Desde las 4.
1: De 4 a 6.
0: De 4 a 6.
1: De 6 a 8, musiquita para planchar. Si quieren levantar temprano a alisar la plancha y planchar, ajá, un ratico. Y la música para planchar.
0: La escoba, el trapero.
1: Eso también.
0: Okay. Karen, mañana madruga.
1: No, sí, va a coger, claro, la escoba porque tiene clases.
0: No tiene clases. Entonces están listos. Oiga, saludos especiales a los papás de Karen. Está aquí en ese momento visitándonos en los estudios de tu Radio Vibra.
1: Allá están, mamá y papá. Allá escondidos, ¿no?
0: Dígale, mamá, estoy triunfando, sí, papá. Okay. Entonces, pues, muchas gracias. Gracias por acompañarnos en esta noche. 5 de junio. Oiga, saludos especiales a una tía linda que está cumpliendo años en la ciudad de Neiva, en el barrio... No, eso es Santa Inés, por el lado de Santa Inés. Por ahí al pie de un centro comercial que hay grandísimo allá, que supuestamente hacen rebajas, pero no, yo no le veo nada rebajado. No, ok, entonces pues ahí estamos bien. Oiga, sintonizados. Señor.
1: En TikTok quiero saludar a Carlos Ariel Osorio, que está conectado también,
0: sí,
1: a
0: señor.
1: Jorge Juliet 99, se acabó de unir a esa transmisión también en De Vuelta al Pasado. Vamos de 4 a 7, podemos seguir de largo, pero...
0: No. No, tengo compromiso antes, después de
1: hacer. Karen también
0: tiene que irse a estudiar, repasar, porque veo que mañana tenía examen.
1: Mañana tiene un parcial.
0: Dígale, no le olvide llevarle una cebolla cabezona para que afile. No, perdón, para que apompe el cuchillo, ¿no?
2: El cuchillo.
0: Ok. Ajá. Bueno, Andrés, Lorena DM se acaba también de unir a nuestra plataforma de TikTok de Vuelta al Pasado. Búsquenos en TikTok de Vuelta al Pasado. Hay muchos tap, tap, tap, tap, tap. Ahí pueden ver. Sintonizarnos a través de los 98.8 FM o a a través de la página de tu Radio Vibra, también nos pueden seguir.
1: ¿Cómo nos encuentran? Muy fácil, arroba de vuelta al pasado. Así, sencillo. Oiga, en ese momento por ahí chismoseando redes sociales, están en vivo y en directo en la velada de elección y coronación departamental Intercolegiados del Bambuco.
0: Ah, hoy Intercolegiados. Hoy es Intercolegiados. Sí, señor. ¿Cómo no? Oiga, saludos a Carlos Ariel Osorio, dice desde Tarqui Huila nos está viendo. Muchísimas gracias, bueno, a Carlos Ariel Osorio. Excelente clima por allá.
1: Oiga, señora, eso, el intercolegiado son todos los estudiantes, las estudiantes de las instituciones educativas, ¿no? Uh-huh. Para que tengan en cuenta, porque después dirá, bueno, ¿y eso de qué será? Reina Nacional, Miss Universo, que no, es velada, elección y coronación, uh-huh, departamental intercolegiado del Bambuco, estudiantes de diferentes instituciones educativas en ese momento están en esta, en estos bailes, ¿no? El baile, uh-huh, del San Juanero.
0: Desde la antigua Concha Acústica, hoy sí, en día Parque La Música. Parque La Música. Ajá. Bueno, Karin iba a decir algo, señora.
2: Ah, no, sí, antes de que se acabe el programa, quiero mandarle un saludo muy especial a mi prima que está viéndonos desde Bogotá, está conectada en TikTok. Uh-huh. Y de paso a mi vecina, que seguro nos está escuchando porque ella, como dije, siempre, uh-huh, es oyente fiel. Okay, y también a Natalia y Alejandro, que también siempre conectados con nosotros.
1: Supermercado El Guadual.
0: Okay, venga, ¿y la prima es Rola Rola?
2: No, es de acá, pero pues fue a vivir hace muchos años.
0: Y su mínimo ya se le pegó el acento, ¿sí o no?
2: Sí, eso, sí, ya sí, así un poquito.
0: Eso ya eso está, pero propio de Bogotá, porque ¿cómo podemos hacernos?
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0: Oiga, saludos a don Carlos allá en Ohana Store.
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1: 43 y dice...
0: 43, 44 en la punta dice continuará.
1: Ajá. 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
0: Oye, Andrés, saludos especiales a la voz dulce. O sea, lo chévere que tiene Julián está conectado en ese momento. Dice, hola familia. Desde no sé dónde en ese momento no nos ha escrito, pero hombre, un abrazo fuerte para Julián Romero.
2: Saludos.
1: Oye, Julián Romero está en Pereira.
0: Ah, está en Pereira,
1: hombre. Sí, en Pereira en ese momento. El hombre en Pereira, desde Pereira, dentro de 8 días vamos a hacerle barra allá en el encuentro de música popular campesina.
0: Ah, campesina, ¿en sí, dónde? Señor.
1: Ahí en el antes.
0: ¿El Parque de la Música?
1: Parque de la Música Jorge Villamil Cordobés. Ajá. Eso arranca desde las 5 de la tarde, entonces para que
0: ¿dentro se de 8 pegue. Días?
1: Sí, dentro de 8 días.
0: Agéndese. ¿Esta noche no hay programa?
1: El sábado, no, el próximo sábado.
0: Ah, sábado.
1: Sábado 13. Sábado. Y el domingo nos vamos para el desfile a las 3 de la tarde.
0: ¿Cuándo?
1: El domingo 14. El domingo
0: 14 en la tarde.
1: Ajá.
0: Desfile
1: 3 de la tarde.
0: Desfile de...
1: De la Niña Popular.
0: Niña Popular.
1: Esas son las de los barrios.
0: ¿No? Esas son las de los barrios. Sacan los barrios.
1: Exactamente.
0: Sacan una niña de diferentes barrios. Cándido, Santa Inés, Machines, Palma, etcétera.
1: Eso.
0: Y la ponemos a desfilar y en la noche sabemos quién es. ¿De ahí se saca la reina?
1: Sí, la que va popular a participar.
2: La popular.
1: La que sigue representando a la... ¿Ella se enfrenta como que es a la departamental?
0: Creo que sí.
2: Sí.
1: Bueno, entonces, yo no conozco mucho, entonces que me den un poco de asesoría en esa parte.
0: Ok, bueno.
1: Oiga, para la gente que va en el colectivo, para la gente que va en el taxi, para la gente que está en el supermercado, que está escuchando ahí tu Radio Vibra, un saludo muy especial y aquí la estamos pasando bueno, dice.
0: Ajá. Oye, Andrés, antes de despedirnos, de verdad, pues muchísimas gracias a todos nuestros oyentes que a esta hora nos escucharon.